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89.3. Acabas de escuchar Prince Royce, Soy Incondicional, y Shakira con Rauw Alejandro, Cohete, aquí en Latin Explosion con DJ Alice, que estoy de vuelta tal como te lo prometí la semana pasada, y estoy muy, pero muy feliz porque hoy es Día del Maestro, que para mí es un día muy importante que me tiene muy contenta. Entonces, este programa, la verdad, sí va a estar un poquito más dedicado a los maestros, pero aún así vas a ver que nos vamos a divertir muchísimo y vamos a estar escuchando la mejor música latina seleccionada especialmente para ti y para alegrar un poco más tu día viernes. Y a continuación escucharás Peter Nieto, Jugaste a Perderme, Z893 y 101.5 HD3 Phoenix, La Caliente.

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1: Here's your forecast for Ajo.
2: Tonight, clear skies, low right around 65. Saturday, sunny with a high near 93. Saturday night, clear skies, low right around 62. Sunday, sunny with a high near 86. And Sunday night, mostly clear, low right around 60. Currently in Ajo, it's 92 degrees.
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2: Z89.3. Acabas de escuchar Harrison, Qué Bonito y Morat con Camilo. Me toca a mí aquí en Latin Explosion con DJ Alice. Y se viene la pregunta de cada viernes, ¿verdad? ¿Qué plan hay para hoy? ¿Qué vamos a hacer este día? Y es que, como yo siempre te lo digo, no importa si hoy vamos a salir, si hoy vamos a tener un día movido, vamos a trabajar, o incluso si planeas quedarte en casita descansando, cualquier plan es bienvenido este día viernes y yo quiero acompañarte, te voy a estar platicando muchas cositas y aparte vamos a estar disfrutando de esta buena música latina para que sea lo que sea que vayamos a hacer, lo hagamos con el mejor de los ritmos. Y a continuación escucharás Farruko Pepas, Z89.3 y 101.5 HD3 Phoenix, La Caliente. 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

0: Z89.3. Acabas de escuchar Don Omar con Lucenzo, Danza Kuduro y Karol G, Pineapple, aquí en Latin Explosion con DJ Alice. Y oye, te tengo una noticia. Y es que si te gustaría recibir un saludo en mi próximo programa, claro que sí se puede, con un número telefónico que te voy a estar pasando a continuación, donde tú mandas tu mensaje solicitando tu saludo y yo con todo el cariño del mundo te lo voy a tener preparado para mi próximo programa el día viernes 22 de mayo. Así que si estás interesado, aquí te va el número. 520-303-0893. Repito el número, 520-303-0893. Manda tu mensaje y no te quedes con las ganas de tu saludo. Y a continuación escucharás Sesh Confía, Z89.3 y 101.5 HD3 Phoenix, La Caliente.
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Z89.3. Acabas de escuchar el Davy confundido y Tini con Manuel Turizo, maldita foto, aquí en Latin Explosion con DJ Alice. Y hoy queremos dedicar en parte pues un poquito de este programa a todas y todos los maestros, que son esas personas que con paciencia, bueno, yo diría muchísima paciencia, esfuerzo y claro que también con cariño, dejan huella en la vida de sus alumnos, porque todos los que hemos estudiado de ley recordamos aunque sea alguno de nuestros maestros, ¿verdad? Porque el ser maestro no es solamente enseñar la materia, sino también inspirar a la persona, escucharla, orientarla y acompañar a generaciones enteras en su crecimiento. Y detrás de cada profesionista, detrás de cada doctor, abogado, estilista, modelo, hay una persona, un maestro que le creyó, le enseñó y le motivó. Así que gracias por el empeño que ponen cada día por su vocación y por el amor con el que transforman las vidas de las personas. ¡Feliz Día del Maestro! Y a continuación escucharás Pitbull, No lo trates. Z89.3 y 101.5 HD3 Phoenix, La Caliente.

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1: Z89.3. Acabas de escuchar Wisin con Camilo, Buenos Días, y DJ Snake SG aquí en Latin Explosion con DJ Alice. Y quiero tomarme un momento muy especial para felicitar a una persona muy importante para mí, que es mi abuelita Alicia Valenzuela, que hoy está celebrando un año más de vida. Y qué bonito que justo hoy, en un programa dedicado a los maestros, también pueda hablar de ella, porque mi abuela para mí es mucho más que mi abuela, también ha sido mi maestra. Ella fue quien me enseñó muchísimas de las cosas que hoy sé. Desde pequeña no solo me cargaba y me cuidaba, ella también me enseñó las tablas, canciones, me enseñó a dibujar y muchísimas cosas que todavía llevo conmigo. Y ella siempre ha sido esa persona que me motiva, que me aconseja y que nunca deja de enseñarme algo nuevo con sus palabras y su ejemplo. Deseo de todo corazón que la vida me permita seguir compartiendo muchísimos años más contigo, Nana, aprendiendo de ti y disfrutando de tu cariño. Feliz cumpleaños, gracias por ser una gran mujer, una gran maestra y una de las personas más importantes de mi vida. Te quiero muchísimo. Y a continuación escucharás Que a Loco, Z89.3 y 101.5 HD3. Phoenix, la caliente.

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Z89.3. Acabas de escuchar Los Rabanes, Ron y Tequila y Manuel Turizo con Wisin y Yandel, Mala Costumbre, aquí en Latin Explosion con DJ Alice. Y en este Día del Maestro también es importante reconocer de manera muy especial a las maestras y maestros de educación especial, quienes realizan una labor llena de paciencia, pero sobre todo empatía y muchísimo corazón. De verdad, muchas gracias por acompañar, comprender y apoyar a cada alumno en su proceso de aprendizaje y por enseñar con amor y demostrarnos que cada persona aprende de manera diferente y valiosa. Su trabajo no solo ayuda a desarrollar conocimientos, sino que también fortalece la confianza, el autoestima y los sueños de muchos niños y jóvenes estudiantes. Y pues hoy queremos agradecerles básicamente por su dedicación, por nunca rendirse y también por el enorme impacto que dejan en la vida de sus estudiantes y sus familias. Feliz Día del Maestro para ustedes también. Y a continuación escucharás a Anuel AA hasta que Dios diga. Z893 y 101.5 HD3 Phoenix, La Caliente.

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Z89.3. Acabas de escuchar El Atauber con Jay Wheeler, No Supiste Cuidarnos y Marcelis, Saco de Sal, aquí en Latin Explosion con DJ Alice. Y en este espacio queremos mandar un saludo muy especial a las maestras y maestros de preescolar, quienes tienen una de las tareas más bonitas e importantes, que es acompañar los primeros pasos de la educación de los niños. Ellos son los que te enseñan algo bien importante, que es la motricidad fina, ¿no? El aprender a usar las tijeras, los colores, el lápiz, hacer los circulitos, los pilitos, los números, escribir tu nombre. Y gracias de verdad por enseñar con paciencia, creatividad y sobre todo con mucho cariño, por enseñar jugando, cantando, con colores, con sonrisas, con aplausos, con regalos, premios, porque ustedes no solo enseñan letras, números, colorear, recortar, pegar, ustedes también ayudan a formar la confianza, la imaginación y a darle alegría a los más pequeños. Y sin duda muchos de nuestros primeros recuerdos de la escuela llevan la voz y la imagen de una linda maestra de preescolar. Así que muy feliz día para todos y todas ustedes. Y a continuación escucharás CNCO Mamita, Z89.3 y 101.5 HD3 Phoenix, La Caliente.

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1: Here's your forecast for Ajo.
2: Tonight, clear skies, low right around 65. Saturday, sunny with a high near 93. Saturday night, clear skies, low right around 62. Sunday, sunny with a high near 86. And Sunday night, mostly clear, low right around 60. Currently in Ajo, it's 84 degrees.
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1: Z89.3. Acabas de escuchar Nati Natacha con Daddy Yankee, Wisin y Yandel, Mayor que Usted, y Black Eyed Peas con Shakira, Girl Like Me, aquí en Latin Explosion con DJ Alice. Y queremos reconocer a todos esos maestros que enseñan fuera de un salón de clases tradicional, como aquellos maestros de danza, de música, de cocina, arte, manualidades, deportes y de tantos talleres que ayudan a las personas a descubrir y llevar a cabo sus talentos y pasiones. Muchas gracias, maestros, por compartir su conocimiento, su creatividad y el amor por lo que ustedes hacen, porque ustedes nos inspiran, nos motivan y nos llenan de habilidades que muchas veces nos acompañan toda la vida. Y porque ser maestro no depende solamente de una escuela, sino de la voluntad de enseñar y de guiar a las personas. Así que feliz Día del Maestro para todos aquellos que desde cualquier espacio dedican su tiempo a enseñar con pasión y cariño. Y a continuación escucharás Hash, Eso No Va a Suceder, Z89.3 y 101.5 HD3, Phoenix, La Caliente.

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0: Z89.3. Acabas de escuchar Jay Wheeler, Una Como Tú, y Rake con Rauw Alejandro, Loquita, aquí en Latin Explosion con DJ Alice. Y vamos a enviar un saludo muy especial a todas las maestras y maestros de primaria, quienes acompañan una de las etapas más importantes de la niñez, que es pues cuando ya estás creciendo, cuando llegas así siendo un niño chiquitito y te conviertes en un preadolescente, ¿verdad? Muchas gracias por su paciencia, su dedicación y por ser parte de tantos, tantos aprendizajes y recuerdos que permanecen para toda la vida, porque pues la primaria son 6 años acompañados de diferentes maestros que nos enseñan mucho más que las materias, nos enseñan valores, nos enseñan la amistad, la disciplina y que confían en nosotros. En las aulas de primaria pues nacen muchos sueños, muchos talentos y metas, y detrás de cada uno de ellos siempre hay un maestro que creyó en sus alumnos y los motivó a seguir adelante. Así que feliz Día del Maestro y gracias por dejar una huella tan importante en tantas generaciones. Y a continuación escucharás Cani García, Que Vuelva. Z89.3 y 101.5 HD3 Phoenix, La Caliente.
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1: El alma, el jefe. Ya. Z89.3. Acabas de escuchar el Alfa con CJ y el Jerry Scum, la mamá de la mamá, y Guaracha Kiko, Haz tu vida, aquí en Latin Explosion con DJ Alice. Y vamos a dedicar un saludo muy especial a las maestras y maestros de secundaria, quienes acompañan a los jóvenes en una etapa llena de cambios, ¿verdad? De también mucho aprendizaje y descubrimiento. De verdad, muchas gracias por su paciencia, porque yo sé que se ocupa bastante paciencia, y también porque siento yo que son los maestros que más te orientan y te escuchan. Son como que esos maestros que apoyan a sus alumnos mientras están construyendo su personalidad, sus sueños y su futuro. Y muchas veces, además de enseñar materias, también se convierten en consejeros, en motivadores, y muchas veces hasta se sienten como una persona familiar, como si fuesen nuestra mamá o nuestro papá, guiándonos a ser mejores personas. Y de verdad que su trabajo deja una huella muy importante en la vida de muchos jóvenes, ayudándoles a crecer tanto académica como personalmente. Así que feliz Día del Maestro y gracias por todo el esfuerzo y dedicación que ponen cada día. Los queremos muchísimo. Y a continuación escucharás Romeo Santos, Eres Mía. Z89.3 y 101.5 HD3 Phoenix, La Caliente.

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0: Z89.3. Acabas de escuchar Reycon perreando y Monsieur Perrin, nuestra canción, aquí en Latin Explosion con DJ Alice. Y quiero dedicar también un saludo muy especial a todos los estudiantes de pedagogía y a quienes se están preparando para convertirse en futuros maestros. De verdad, gracias por elegir una profesión tan importante y sobre todo llena de vocación, porque enseñar no solo es compartir conocimientos, sino también inspirar, guiar y dejar huella en la vida de muchas personas. Y yo sé que eso ustedes lo saben y por eso eligieron esa carrera. Y aunque todavía estén en formación, ya están construyendo el camino para convertirse en quienes motivarán y apoyarán a nuevas generaciones. Y pues les deseo mucho éxito en ese camino y que nunca pierdan el entusiasmo, la paciencia y sobre todo el amor por enseñar. Feliz Día del Maestro para quienes ya lo son y también para quienes sueñan con serlo. Y a continuación escucharás We Sing, Todo Comienza en la Disco. Z89.3 y 101.5 HD3. Phoenix, la caliente.
1: Señores, Wisin y Yandel.

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Z89.3. Acabas de escuchar Hash con Thalía, amiga date cuenta, y residente hoy aquí en Latin Explosion con DJ Alice. Y ahora vamos a enviar un saludo muy especial a las maestras y maestros de preparatoria, que es justo en la etapa donde me encuentro yo, que son quienes nos acompañan en una etapa decisiva para el futuro. Son quienes nos forman para ser futuros universitarios, quienes nos meten tantos consejos sobre la carrera para elegir, que si la vida universitaria, que si la vida adulta. Son maestros que no solo nos imparten la materia, sino que también nos enseñan cómo transformar esos conocimientos en algo que nos puede ayudar en un futuro no muy lejano. Así que gracias por compartir sus conocimientos, por motivarnos a nosotros a superarnos y por ayudarnos a descubrir nuestras metas, nuestros talentos, nuestros sueños. Y pues en preparatoria muchos jóvenes comenzamos a definir el camino que queremos seguir, y el apoyo de un buen maestro puede hacer una gran diferencia, así como la están marcando ustedes. Y pues además de enseñarnos, inspiran, ¿verdad? Nos orientan y nos ayudan a formar las personas preparadas y seguras de nosotros mismos que queremos ser. Y pues feliz Día del Maestro y gracias por el esfuerzo, la paciencia y la dedicación que entregan cada día dentro y fuera del aula. Y a continuación escucharás Shakira, Algo Tú, Z89.3 y 101.5 HD3, Phoenix, La Caliente. 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

Z89.3. Acabas de escuchar Franco de Vita, Tú de qué vas, y Arcángel JS4E aquí en Latin Explosion con DJ Alice. Y ahora queremos reconocer a las maestras y maestros universitarios quienes acompañan a los estudiantes en la etapa donde comienzan a construir su vida profesional y sus mayores metas. De verdad, gracias por compartir su experiencia, sus conocimientos y por impulsar a los alumnos a pensar, a cuestionar, aprender y sobre todo crecer. Ustedes no solo forman profesionistas, también ayudan a formar personas preparadas para enfrentar al mundo y aportar algo positivo a la sociedad. Y detrás de cada sueño cumplido, de cada carrera terminada y metas alcanzadas, siempre hay un maestro de universidad que creyó en el potencial de sus estudiantes y los motivó a seguir adelante, y es por eso que les deseo un muy feliz Día del Maestro. Y a continuación escucharás Aventura con Bad Bunny, Volví, Z89.3 y 101.5 HD3, Phoenix, La Caliente.

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Z893. Acabas de escuchar Nio García, Llamé pa' verte y Nati Natacha, Qué mal te fue, aquí en Latin Explosion con DJ Alice. Y para terminar con este programa dedicado al Día del Maestro, queremos dedicar un saludo muy especial a todas las maestras y maestros jubilados, que me recuerda a los recientemente jubilados, que son el maestro Noé Jerez de la prepa y también el maestro Martín Ballesteros, que también estaba aquí en la preparatoria, quienes después de años de esfuerzo, dedicación y vocación dejaron una huella imborrable en muchísimas generaciones. Y pues en general a todos los maestros que ya están jubilados, les queremos agradecer por todo el tiempo, la paciencia y el amor que están entregando a la educación. Aunque pues hoy ya no estén enfrente de un salón de clases, las enseñanzas que compartieron siguen viviendo en cada alumno que ustedes formaron, ya que ser maestro es una labor que nunca termina realmente, porque el impacto que ustedes tienen, el impacto de sus palabras, de sus consejos y enseñanzas permanece para toda la vida. Así que hoy reconocemos su trayectoria, su compromiso y todo lo que aportaron a la sociedad a través de la educación. Feliz Día del Maestro y gracias por tantos años de entrega. Y a continuación escucharás Bad Gyal, Chulo Parte 2, Z893 y 101.5 HD3. Phoenix, la caliente. 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

The Golden Boy. Z89.3. Acabas de escuchar Zion y Lennox, Ganas de Ti y Cheyenne, Te Amo y Punto, aquí en Latin Explosion con DJ Alice. Y hoy tenemos un cumpleañero muy especial que es Samuel Félix, que está cumpliendo sus 18 años de edad. Ya es todo un adulto, Samuel. Y pues bueno, ¿qué te puedo decir? Obviamente que te deseo que hayas pasado un muy feliz cumpleaños, aunque todavía no se acaba, ¿verdad? Todavía puedes seguir festejando tu día. Y en sí te deseo que sea pues un año lleno de cosas bonitas, de logros, de crecimiento, amor y sobre todo mucha salud. Feliz cumpleaños a Samuel. Y a continuación escucharás Jay Cortés, ¿Cómo se siente? Remix. Z89.3 y 101.5 HD3 Phoenix, La Caliente.

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Z893. Acabas de escuchar Doctor Bellido, Mi Primer Amor y Daddy Yankee con Sesh, definitivamente, aquí en Latin Explosion con DJ Alice. Y quiero recordarte que si te gustaría recibir un saludo en mi próximo programa, que sería el día viernes 22 de mayo, claro que sí se puede, con un número telefónico que te voy a estar pasando a continuación, donde tú te comunicas, solicitas tu saludo y yo con todo el cariño del mundo lo preparo para ti. Y aquí te va el número, ¿ok? 520-303-0893. Repito el número, 520-303-0893. Manda tu mensaje y no te quedes con las ganas de tu saludo. Y a continuación escucharás El Ataúbert Es En Serio. Z893 y 101.5 HD3 Phoenix, La Caliente.

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0: Z893, acabas de escuchar Flow Mafia, Como lo soñé, e Ivy Queen, Next, aquí en Latin Explosion con DJ Alice. Y ya estamos a menos de media hora para terminar este día. Y es por eso que te recuerdo que es muy importante agradecer. Todos los días pasa algo que podemos agradecer. Y si tú crees que no es así, a lo mejor hoy tú piensas que fue un día muy aburrido, a lo mejor tú piensas que hoy fue un día malo, que hoy hiciste muchos corajes, que hoy estuviste muy triste, pero mira que el simple hecho de que estuviste aquí ya es algo que puedes agradecer. El hecho de que sientas aburrimiento es porque has podido experimentar la alegría y la diversión, y eso es algo que se puede agradecer. Si has experimentado tristeza, es porque has experimentado felicidad. Si te enojas, es porque también sabes lo que es experimentar la calma. Y todo eso se puede agradecer. Incluso hay cosas que nos pasan que no son muy buenas, pero que nos dejan aprendizajes que también se agradecen. Y es que todos los días hay algo que podemos reflexionar y estar conscientes de que es para bien en nuestra vida. Y es por eso que te invito a que esta noche pienses en eso que quieres agradecer y lo hagas, ¿ok? Y a continuación escucharás Fonseca, Antes que el tiempo se vaya. 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

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Acabas de escuchar Paulo Londra, Adán y Eva y Jennifer López con Bad Bunny, Te Gusté, aquí en Latin Explosion con DJ Alice. ¿Y qué crees? Este día viernes 15 de mayo ya casi se termina, lo que significa que es la última vez que me escucharás esta noche. Y fíjate que yo estoy muy agradecida contigo porque me hayas acompañado este día. Y te recuerdo que si quieres volver a escucharme, pues estaré de vuelta el próximo viernes 22 de mayo, como siempre, de 6 de la tarde a 12 de la noche. Y antes de irme, obviamente te agradezco muchísimo, muchísimo por haberme acompañado en este día tan bonito. Y también te recuerdo que aunque yo me vaya, la música latina sigue sonando, así que tú quédate y disfruta, porque a continuación escucharás Cani García con Rawayana, La Culpa, Z89.3 y 101.5 HD3, Phoenix, La Caliente.

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2: Quédate aquí, te conviene. Vamos a dejar que esto pase.

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1: For Saturday, sunny skies with a high near 93. Tonight, clear skies, low right around 62. Sunday, sunny with a high near 86. Sunday night, mostly clear, low right around 60. Monday, sunny with a high near 86. Currently in Ajo, it's 75 degrees.
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